0: Ώρα Ελλάδος 14, UTC 11.
1: Aquí Atenas. Este es el boletín informativo en español de la radiotelevisión pública griega ERT y La Voz de Grecia. En el micrófono, Fulis Avitsanu. Los ministros de Defensa de Grecia, Chipre y Egipto, Nikos Dendias, Vasilis Palmas y Ashraf Salem Saher, respectivamente, celebraron una cumbre trilateral clave este martes en el Cairo con el objetivo de reforzar sus lazos militares y de seguridad en el Mediterráneo Oriental. El encuentro concluyó con la firma de una declaración conjunta para consolidar la estabilidad de la región, que prevé, entre otras cosas, ejercicios militares comunes, cooperación activa en misiones de búsqueda y rescate, protección de infraestructuras críticas y defensa digital y coordinación estratégica ante desafíos comunes como la lucha contra el terrorismo y el control de la migración irregular. Sus ataques más severos a la gestión del primer ministro griego Kyriakos Mitsotakis ha dirigido esta mañana el ex primer ministro Alexis Tsipras en su entrevista en la cadena televisiva Sky, en la que se centró especialmente en la calidad democrática y la economía. Tsipras calificó el caso de las escuchas telefónicas y las intervenciones ilegales como el mayor escándalo del periodo democrático tras la caída de la junta militar y afirmó que en cualquier otro país democrático el primer ministro ya habría dimitido. Resaltó además que su voluntad y su capacidad para hacer frente a la carestía de la vida es prácticamente nula. En cuanto al líder del PASOK, Nikos Androulakis, afirmó de manera tajante que si hubiera tenido la capacidad de derrocar a Mitsotakis, ya lo habría hecho. Irán informó este miércoles sobre una reunión con Estados Unidos a través de un mediador qatarí en los márgenes de la Asamblea General de la ONU que se celebra en Nueva York, donde trasladó a la parte norteamericana las condiciones de Teherán para poner fin a la guerra, entre ellas el levantamiento del bloqueo naval. El presidente estadounidense Donald Trump reveló horas antes que hubo una reunión entre su gobierno y la delegación iraní. En este contexto, durante su intervención de este martes en el Pleno de Naciones Unidas, Trump dijo que debe tomar una gran decisión: negociar la paz con Irán o aniquilar la República Islámica. Trump enfrenta una presión creciente ante las elecciones legislativas del próximo 3 de noviembre en Estados Unidos, debido principalmente al aumento del precio de la gasolina derivado del bloqueo del Estrecho de Hormuz. Tras la noticia de los contactos entre estadounidenses e iraníes y la posibilidad de que esos fueran productivos, bajaron los precios del petróleo inmediatamente. El crudo Brent, referencia nacional, se negociaba esta mañana a los $98.41 por barril. Y finalmente, noticias culturales. Una exposición temporal con el título Armenia Antigua va a presentar el Museo de la Acrópolis desde mediados de noviembre de 2026 hasta la primavera de 2027. La exposición, que incluye cerca de 200 piezas arqueológicas procedentes del Museo de Historia de Armenia, abarca la historia y la civilización armenia desde el Paleolítico, la Edad de Bronce y de Hierro, hasta los periodos clásico, helenístico y romano. Destaca especialmente el reino de Urartu y sus conexiones con el Egeo y el Próximo Oriente. Y el tiempo, lluvias y tormentas fuertes en el este del país, sobre todo en Tesalia, las Islas Espóradas, Evia y Creta. Hasta los 27 grados la temperatura máxima en Atenas, hasta los 23 en Tesalónica. Y eso ha sido todo por hoy. Gracias por escuchar. Adiós y hasta mañana.